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1: No, voy a ir al que no he dicho, porque, claro, recomiendo a todos los que vayáis vosotros, pero yo voy a ir a otro, que es el de Los Rebeldes.
0: Qué bo, Los Rebeldes, continúen, eh?
1: Los Rebeldes continúan, ya vienen a arrancar todas las flores del jardí que tocan allí.
0: Mediterráneo,
1: caluroso.
0: Y no, tenen el seu hit de Mediterráneo, no? Mediterráneo,
1: la y de mescalina, ¿no? Y también. Mescalina, mi amor.
0: Sí, ya pasó. El prime de Los Rebeldes ya pasó.
1: Ya pasó, pero bueno.
2: Bueno, Rebeldes está metiendo al marcapasos, ¿eh?
1: También.
0: Incorporad ya.
2: Incorporad, sí, sí.
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0: Vinga, gràcies, Anna, gràcies, David, gràcies, Capitán Rodas.

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2: Bon dia, Raúl. ¿Cómo estás?
1: Molt bé, ¿y tú?
2: Estupendamente. Estoy aquí tocando el micro haciendo ruido para que el técnico de sonido se ponga los nervios.
1: Hoy, contamos, ¿de qué se renama
2: hoy? Hoy vamos a hablar de silencio. En esa comunicación oculta que estamos hablando este verano, pues vamos a hablar del silencio que presiona. Es decir, ese silencio que cuando tú te callas también es una forma de hablar. Porque todos hemos vivido alguna vez ese silencio incómodo en el que sabes que algo está pasando, pero nadie dice nada.
1: Sí.
2: Nos ha pasado.
1: Això a vegades passa, que te quedes allà, ai, ai, ai.
2: Exacto, y estás a veces con personas que son capaces de decirte muchísimo sin abrir la boca. Así que hoy vamos a descubrir qué pueden esconder esos silencios incómodos, que a veces es el silencio más largo del mundo, que estás ahí como diciendo, no sé dónde meterme, ¿eh? Y no voy a empezar hablando de silencios.
1: Digas.
2: Es incómodo, ¿verdad? Es incómodo. Y solo han sido unos segundos. Probablemente más de uno ya estaba pensando que se había cortado la emisión.
1: ¿Cómo debía pasar?
2: Ese radio se ha romput.
1: Sí.
2: Esto demuestra una cosa, y es que el silencio comunica. Comunica y mucho. En los dos programas anteriores que hemos hecho sobre comunicación oculta, hemos descubierto que hay algunas frases que esconden siempre un mensaje diferente del que parecen decir. ¿Te acuerdas del no pasa nada, haz lo que quieras? Hoy vamos a ir un paso más allá, porque hay veces en las que ni siquiera hacen falta palabras. Y es que hay silencios que tranquilizan, pero también hay silencios que pesan como una losa. Porque no todos los silencios son iguales. Y lo primero que quiero dejar claro es muy importante. El silencio no es siempre malo. Más bien diría lo contrario. El silencio suele ser bueno, porque el silencio, como yo digo, es nuestro amigo. Hay silencios maravillosos, el de esos amigos que no necesitan hablar, el de una pareja viendo una puesta de sol, el de alguien que te está escuchando de verdad.
1: Y te anava a dir, y bien utilizado, ¿no? Silencios bien utilizados, escolta.
2: Son maravillosos, claro. Porque destacan algo que vamos a decir. Son silencios que nos unen como especie humana. Pero hoy no quiero hablar de esos silencios que ya hablamos en el pasado. Hoy vamos a hablar de ese silencio que se utiliza para generar tensión. Ese silencio en el que notas que algo no va bien, pero nadie se atreve a decir lo que ocurre. Ese silencio que notas cuando llegas a casa, por ejemplo, y dices hola, y de contestación recibes...
1: Res.
2: Nada, nada. Ni un hola, ni una mirada, ni una explicación. Silencio. Automáticamente tu cerebro empieza a trabajar y empieza a preguntarse, ¿he hecho algo? ¿Está enfadado? ¿Está enfadada? ¿Se me ha olvidado algo? Y lo curioso es que la otra persona todavía no ha dicho ni una sola palabra y, sin embargo, ya ha conseguido que nosotros entremos en pánico. Los silencios, estos silencios incómodos, funcionan muy bien por diferentes motivos. El primero de ellos es que nuestro cerebro odia los espacios en blanco. Cuando hay un espacio en blanco, en nuestro cerebro necesitamos completar esa historia. Cuando alguien deja de hablarnos, cuando alguien responde con monosílabos, cuando tarda horas en contestar un mensaje sin motivo, nuestro cerebro empieza a inventar respuestas. Y normalmente ocurre que inventamos lo peor. Eso pasa mucho con los mensajes, Raúl. Le escribes a alguien.
1: Es que pueden morfar a mala pasada, ¿no?
2: Sí, sí. Cuando le escribes a alguien, ves el doble check, pasan 2 horas, 3 horas, 4 horas, y ya te has montado la película. Está enfadada, he metido la pata, ya no quiere saber nada de mí. Y luego resulta que a lo mejor estaba en el cine, por ejemplo.
1: Ya.
2: El problema no siempre es el silencio, es que lo del cine me ha pasado a mí.
1: Sí.
2: Y como me ha pasado, pues por eso os lo cuento.
1: Usadme.
2: No sé bien, ¿qué habré hecho? ¿Qué habré dicho? No, y es que estaba en cine. Y encima en un cine de estos que no hay cobertura. El problema, como decía, no siempre está en el silencio, sino que muchas veces está en esa, historia que construimos alrededor de ese silencio. Y ocurre también que ese silencio a veces se convierte en manipulación. Y ahí es donde entra a fondo la comunicación oculta, porque hay personas que utilizan el silencio de forma consciente y no lo usan para pensar o para calmarse, sino que lo usan para castigarte. El silencio como castigo, cuando no te responden, cuando no te saludan, cuando no te explican qué está pasando y simplemente esperan, y esperan a que tú entres en pánico y le preguntes, ¿pero qué pasa? ¿Estás bien? ¿Pasa algo? Y saben que lo vas a acabar preguntando. Y ahí es cuando empieza la guerra, de verdad.
1: Claro.
2: El objetivo en estos silencios siempre es que seas tú quien da el primer paso, que seas tú quien pida perdón, incluso aunque no sepas por qué, porque tu cabeza dice, ¿pero qué he hecho? Esto ocurre mucho en parejas, en familias, con ciertas amistades, y también ocurre en el trabajo. Eso significa que todo silencio no siempre es manipulación, hay personas que necesitan tiempo para pensar, la diferencia está en la intención. ¿Qué tenemos que hacer cuando esto ocurra? Pues tenemos que detectar ese tipo de silencio. Lo primero que tenemos que hacer es no rellenar todos esos huecos, no empezar a pedir perdón por cosas que no sabemos si hemos hecho y preguntar con tranquilidad. Noto que estás más callado de lo habitual. ¿Ha ocurrido algo? Ahí estamos desmontando porque estamos ya pidiendo una explicación directa y concreta. Esto deberíamos aplicarlo siempre. Hoy lo que he pretendido es que descubramos que ese silencio también puede comunicar. El silencio a veces abraza, a veces escucha y a veces presiona. La clave está en aprender a distinguir unos de otros. Porque cuando entendamos que la comunicación también ocurre cuando nadie habla, empezaremos a escuchar conversaciones que antes nos pasaban completamente desapercibidas.
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2: 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Muy buenos días.
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2: Bueno, pues vamos a hablar eso de cómo nos afecta el calor en las parejas, ¿no?
1: ¿Positivo o negativo?
2: Bueno, vamos a sacarle provecho. A mí me gusta siempre ver el lado positivo. Siempre positiva, nunca negativa.
1: Ay, que m'agradava, en Bengal. Siempre positiva, nunca negativa. 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
2: Pues mira, por ahí va, ¿no? Cuando llegan estos días tan calurosos y tan pesados, que parece que todo cuesta un poco más, la verdad que dormimos peor, estamos más cansados, ¿no? Y cuesta, hasta nuestra forma de hablar nos cambia.
1: Fa pereza.
2: Exacto. ¿Quién no ha dicho alguna vez de, ahora no me hables, que no puedo con el calor, ¿no? Espérate a que llegue, que me ubique, ¿no?
1: Sí.
2: Y todo esto pues también afecta en la relación de pareja. Claro. No es que el calor cree problemas donde no los hay, sino que modifica nuestro estado físico y emocional, ¿no? Y eso pues inevitablemente pues también se refleja en la convivencia. ¿Qué nos ocurre en verano? Pues la verdad que el cuerpo trabaja más de lo que creemos, ¿no? Cuando hace mucho calor, el cuerpo entra en un estado de refrigeración, sudamos más, aumenta el flujo sanguíneo de la piel, el corazón también trabaja más, perdemos líquidos y minerales y gastamos mucha energía para mantener la temperatura corporal. Y aunque estemos sentados sin hacer nada, la verdad que nuestro cuerpo sigue trabajando, ¿no? Y por eso muchas personas sienten un cansancio, pues la verdad que difícil de explicar. Y antes habías dicho tú, ¿no? Lo del estado de ánimo.
1: Claro.
2: Efectivamente tenemos irritabilidad o de aquello de te enfadas por casi nada, ¿no?
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2: Exacto. También puede ser porque haya mucho tiempo junto, pero el calor afecta también muchísimo a eso, ¿no? La irritabilidad, por ejemplo, pues que te enfadas por cosas mínimas, ¿no? De por qué no has puesto el lavavajillas. Y también esa sensación de agotamiento constante, es que nunca tienes...
1: Ay.
2: ¿Qué te ha venido?
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2: De que si l'aire acondicionado...
1: Ah, fa renou.
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1: si
2: tal...
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2: Claro, es decir, jo... són bastantes coses que nos
1: mira,
2: poner...
1: Mira, jo, entre renou i sa calor, m'has dit més tenir renou. O sea, no sé,
2: jo, por supuesto,
1: sí, ¿no?
2: Apuesto por el ruido. Tenemos menos paciencia, ¿no? Pues yo siempre digo una frase de hola tú, pues anda que tú. tenemos dificultad para concentrarnos, ¿no? Nos dispersamos. ¿Has comprado tal? Pues no me he acordado. Yo qué sí. voy a estar, ¿no? Y tenemos menor tolerancia a pequeñas molestias, a pequeñas situaciones, pequeñas molestias, ¿no? De ese ruidito que es que estoy respirando, pues deja de hacerlo, ¿no? Porque claro. ya no podemos con nada de eso. El sueño es imprescindible. La temperatura ideal para dormir suele ser entre los 18 y los 22 grados, ¿no? Pues si a partir de 23 aquello ya es insufrible y el organismo necesita, ¿no? Que haya ese cambio de temperatura para poder dormir bien.
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2: Bueno, yo creo que es distinto la temperatura ambiente ¿sí? que la que nos da un aire acondicionado. Ah. Yo, por ejemplo, paso consultas con una temperatura de 27-28 grados, que puedes decir, ostras, para eso casi estás
1: calor.
2: Fuera. No, pero claro, refresca el ambiente de una manera que no lo hace de manera habitual. Yo pasar consulta con 28 grados depende también si está la ventana abierta o no está abierta.
1: Claro.
2: Entonces, sí que es cierto que nuestro cuerpo, cuando tiene una temperatura que no es la suya, pues necesita ahí nivelarse y aparece muchas veces este estado de mal humor, pero no es en sí, sino porque realmente lo que estamos es agotado, ¿no? Uh-huh. ¿Y qué nos ocurre, no? Si tenemos estas sensaciones de calor con la pareja, ¿no? Pues la verdad que si estamos al final del día, pues con pocas ganas de hablar. Con baja motivación, ¿no? De aquello de vamos a la piscina, qué pereza. Vamos a tomar
1: algo.
2: Ah, no,
1: que embotí de sol.
2: Estoy aquí tan a gusto con el aire,
1: exacto.
2: ¿no? O a veces buscamos tranquilidad de no quiero ir a bullicio, no quiero nada, ¿no? Necesito espacio, ¿no? Pues la verdad que llegamos a decir es que todo te molesta, ¿no? Es decir, no quieres hacer nada. Y a lo mejor es que simplemente esta persona, nuestra pareja, está intentando sobrevivir a una ola de calor, ¿no? Y no tiene nada que ver contigo la relación de pareja. Y decíamos que no es nada, no todo es negativo, ¿vale? El calor también a que nos invita, pues a nivel de pareja, pues a bajar el ritmo, ¿no? A hacer planes tranquilos, tranquilas, salir de noche al atardecer, ¿no? Cuando ya se está más fresquito, dar una vuelta cerca del mar, hacer cenas en la playa. Compartir comidas ligeras, por ejemplo, ¿no? Es decir, que ya no te tienes que poner ahí a preparar la masa de las croquetas que hacemos en invierno, ¿no? Sino, pues algo rapidito, dos tomates...
1: És que ja no és el menjar-se, és cuinar-lo,
2: claro,
1: amb aquesta calor.
2: Pues algo ligerito, algo que nos invite, ¿no? Y hacer cosas que estén en el fresco y que nos invite. Por ejemplo, pues una terracita al fresco con compañía o solo nosotros, ¿no? No importa hacer nada extraordinario, lo importante es que estamos tú y yo juntos, ¿no? ¿Qué podemos también hacer para cuidarnos, ¿no? en ese aspecto? La verdad que a nivel individual, muchas cosas que se han ido diciendo este verano, hidratarnos bien con 2,5 litros de agua, que solemos beber menos en verano, evitar las horas centrales del día y también pues dormir lo suficiente, que eso nos va a ayudar muchísimo. ¿Y nosotros qué podemos hacer para estar juntos, para avivar esa relación, aunque parece que en verano pues no puede ser en algunas ocasiones? Pues igual hay que intentar buscar esos tiempos de temperatura que sean más ideales para ambos, ¿no? Un despertar tranquilo y fresquito, un anochecer a baja temperatura. No se trata de tener menos intimidad, sino que se trata de elegir mejor el momento, porque igual a las 4 de la tarde en un espacio no climatizado no es lo más adecuado. Y pues vamos, y podemos buscar pues ayudas refrescantes, ¿no? Refrescarnos mutuamente con una bruma corporal.
1: ¿Bruma corporal?
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2: Así que para estos días, para ¿sí? este fin de semana, mucha agua, mucha sombra y sobre todo muchísimo sentido del humor para sobrevivir. Llevar estos días de calor de verano.
1: 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Teresa, moltes gràcies.
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1: Buenos días, ¿qué tal? Buenos días.
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1: Sí, estoy a tope aquí en Madrid, trabajando mucho y la verdad que muy feliz con todo.
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1: Totalmente, sí. Bueno, yo empecé a bailar en Mallorca con 8 años. Llevo muchos, muchos años formándome, estando en campeonatos de baile. Bueno, yo estaba muy, muy enfocada en el baile, pero un día, hace unos 5 años más o menos, creo que va a ser, decidí apuntarme también a clases de canto porque es algo que siempre he tenido dentro y he sentido que, pues, que quería aprender teoría de canto, música, y me apunté. Luego se me dio la oportunidad junto a mi equipo y a raíz del Benidorm Fest, como has dicho antes, ya me empezó a salir a tope de trabajo en Madrid y realmente sentía que tenía que estar en Madrid, así que ya me mudé y eso también fue un cambio bastante abismal en mi vida y ahora pues estoy aquí a tope, currando con muchos shows que tenemos en verano, hacemos la gira de los 40, así que bueno, trabajando mucho en general.
0: Bueno, cumpliendo sueños, supongo, ¿no?
1: Totalmente, sí, sí, y trabajándolos, que siempre digo que la suerte no cae del cielo y hay que currarlo.
0: 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Cuéntame cómo ha sido esa infancia en Mallorca, de competición en competición, de evento en evento, de ensayos. Entiendo que tu familia, tus padres, acompañándote de un sitio a otro.
1: Pues sin duda ha sido un trayecto muy muy sacrificado, de mucho esfuerzo, de perderme muchas cosas de mi infancia, de socializar sobre todo, porque mi vida era todos los veranos, bueno, realmente durante todo el año,
0: ¿no?
1: Sí, todo el año, pero sobre todo en verano, que huele un poco más porque hay más planes y la gente queda, y yo estaba encerrada en la academia de sol a sol. Realmente entrábamos a las 8 de la mañana y salíamos a las 12. Me acuerdo que nos llevábamos el tupper para comer en media hora y en la misma academia, y me pasaba los días entrenando. Y claro, mis padres también estaban ahí apoyando, llevándome de un sitio a otro y viviéndolo conmigo, vamos, todo a pleno tiempo. Entonces, sí que ha sido sacrificado, pero también siempre digo que es lo que me hace feliz. Mi círculo ha crecido de amistades también gracias a la danza, gracias al arte, así que yo siempre estoy agradecida y he tenido una infancia preciosa haciendo lo que me gusta también.
0: Claro. Em dedica, bueno, Tessa, tu madre, eso te ha acompañado siempre para arriba, para abajo, viviendo tus aventuras, pero bueno, merece la pena, ¿no? Porque, bueno, tanto trabajo
1: totalmente
0: al final...
1: Yo siempre digo que el poder hacer lo que estoy haciendo ahora me lo ha facilitado todos los años que llevo trabajándome, una disciplina, una educación, sobre todo en el arte, que me parece fundamental. también para aquí en Madrid tener la mente, las cosas muy claras, la mente muy fría, ser disciplinada, seguir yendo a todas mis formaciones, a clases de canto, al gimnasio, seguir bailando, entrenando 8 horas. Así que sin duda ha valido la pena, porque si no lo hubiera hecho antes, me estaría costando mucho aprenderlo de cero ahora con los shows.
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1: Sí, me pasa absolutamente. Para mí Mallorca es la mejor isla del mundo, nada la supera, es casa para siempre, y aparte de ser mi casa, que me parece un privilegio que lo sea, y haber nacido en Mallorca, es que es la isla más preciosa del mundo, es un lujo.
0: Bueno, i supos també que esteu punt de tranquil·litat, no?, com a de desconnexió.
1: Sí, sí, es llegar y tener calma. Uh-huh. Y poder desconectar un poco, aunque sea ver el mar, y ya eso te conecta a otras cosas.
0: Bueno, te da energía, ¿no?, para volver con más fuerza, ¿no?, y más ganas.
1: Sí, de hecho esto yo lo hago mucho, cuando me agobio demasiado y encuentro algún hueco libre me voy directo a Mallorca a relajarme
0: secret,
1: un poco,
0: ¿no?,
1: de tanto estímulo.
0: En secreto, en secreto.
1: Sí.
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1: A mí también.
0: 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Ostras, que esto va a ser, uy, que será verdad que al final tengo que ir a Eurovisión, ¿no?
1: Pues una vez llegué al festival estaba muy tranquila, de hecho la primera semifinal no estaba ni nerviosa porque fui muy mentalizada de que yo no iba a hacer ningún podio, simplemente quería que mi show saliera bien, saliera perfecto tal y como lo había ensayado y yo estar orgullosa del resultado junto a mi equipo.
0: Claro.
1: Porque estaba segura de que si todo eso salía bien, luego los resultados y los frutos llegaban solos, ya fuera podio o otras oportunidades. Entonces sí que fui muy tranquila la primera vez, pero una vez actué en la semifinal que la ganamos, la primera semifinal la ganamos, tanto de público como del jurado, pues ya me entraron todos los nervios del mundo, porque dije, ostras, que aquí hay posibilidades. Entonces empecé, o sea, yo estaba súper evadida del móvil porque no quería ver comentarios ni sugestionarme con
0: ni nada.
1: Al final, claro, al final era bastante inevitable y te llegaban cosas y escuchabas cosas y eso, pues yo me comía la cabeza diciendo, jolín, es que la gente realmente ve que podemos llegar a ir a Eurovisión y eso me causaba muchos nervios. Entonces en la final ya sí que fui cagada de decir, ostras, cuánta presión. Pero bueno, intenté relajarme lo máximo posible y yo di todo de mí por hacerlo lo mejor que podía en ese momento, que también era la primera vez que me exponía a un directe així.
0: 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Sigue sonando, vas a una fiesta i la siguen poniendo. 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Com va ser aquesta primera gira? Sí. Com fue esa primera gira de Daniela Blasco?
1: Pues fue preciosa. El año pasado hicimos muchos shows. Además, quise coreografiarlo junto a mis dos mejores amigos, entonces también fue un proceso de creación muy, muy bonito y realmente especial para mí. El año pasado hicimos muchos shows durante todo el verano, durante septiembre, cumplí un sueño de hacer un Coca-Cola Music Experience, que era un sueño que tenía, pero que no sabía que iba a llegar tan rápido, y y para mí eso pues lo fue todo súper guay, junto a mis amigos, junto a mi equipo, que estamos ahí remando siempre todos unidos. Y también me dio muchas tablas el poder tener tantas oportunidades de subirme a escenarios el año pasado.
0: Claro.
1: Y hoy también.
0: Escolta, pues también. Daniela, que ja no només és pujar-se a un escenari, ballar, cantar en el mateix temps, que no és gens fàcil, sinó que, a més, de cop has d'anar a premiers, que diuen, no? 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De repente tengo que ir a la gala de no sé què, a la gala de no sé on. 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
1: Bueno, realmente sí que iba a galas, iba a más eventos, ya que no estaba, o sea, yo siempre he estado conectada con el mundo de las redes sociales porque empecé con eso desde muy pequeñita, así que tema eventos y galas sí que estaba.
0: Ya lo tenías por mano, ¿no?
1: Sí,
0: eso sí
1: que estaba más acostumbrada.
0: Claro.
1: Es verdad que ha incrementado estos últimos años a raíz del Benidorm. Ya te digo, me ha abierto muchas puertas, tanto musicalmente como públicamente, en apariciones, así que yo feliz.
0: I jo també demano, Daniela, quan podrem veure-te a Mallorca o a les Balears? Hi ha qualque data prevista o no?
1: Pues de momento sigo cerrando cosillas, pero sin duda pronto yo lo lucho y espero estar ahí cantando pronto con mi gente, con mi familia y con mi isla.
0: 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Bueno, ya nos has dicho que estás viviendo en Madrid, pero estás haciendo toda una gira. Sí. ¿Sabes exactamente dónde sí. vas a caer, no?
1: Sí, acabo de sacar un EP, lo sacamos hace 2 semanitas. Uh-huh. Es un medio álbum, que es un mixtape que llevábamos currando mucho, mucho tiempo, entonces ahora estoy a tope con el EP, vamos a cantar todas las canciones del EP este verano.
0: Muy bien.
1: Y vienen cosas muy chulas que estamos preparando, llevo unos meses de locura absoluta, de demasiado ensayar, demasiado grabar, de una sesión a otra, pero ahora estamos con tope de promo del EP, dándole mucha caña a eso y bueno, seguimos grabando música para que pronto saquemos más.
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1: Absolutamente. Además, a mí es que es mi parte favorita, te diría. Toda la idea creativa, las ideas principales, el movimiento coreográfico de los videoclips, es algo que yo disfruto mucho. Cuando estoy en un estudio, cuando ponen una base y estamos creando una canción, yo ya, si me inspira, ya me estoy imaginando cómo va a ser el videoclip, que así fue con Selena, el último single que hemos sacado en el EP. Que es la única canción de momento que tiene videoclip, vendrán más, pero de momento uh-huh. he sacado Selena y es una parte que me alucina, lo disfruto mucho, es verdad que me agobio mucho y me estreso, pero bueno, todo tiene su parte buena y su parte mala, pero sí que me gusta.
0: Clar, clar. Bé, doncs, Daniela, no sé si tendràs un minut, tendràs un minutito este verano, però hay algun plan de vacaciones, de días libres, o eso no se contempla en tu agenda?
1: Pues lo llevo intentando mucho tiempo, el poder organizarme. Lo que pasa es que me van saliendo de un día para otro más y más cosas aquí en Madrid y lo tengo complicado de momento, la verdad, porque tengo 1 millón de ensayos. Obviamente me escaparé, pero no te aseguro que tenga una semana entera ni de broma.
0: Bueno.
1: Iré días sueltos, pero al menos poder disfrutar un poco de la playa, ponerme un poco morena, que ya me da envidia, todo el mundo está moreno y yo estoy aquí.
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0: Res, Daniela, total. Que molt d'èxits. 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
1: Muchísimas gracias, que tengáis un buen día.
0: Gracias,
1: adiós. Hasta luego.

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1: He recibido un montón de mensajes, ruegos y peticiones pidiéndome información sobre la bacteria carnívora, algunos incluso preguntándome si este año en la playa se podían bañar. Y bueno, no me extraña, con estos titulares, la bacteria carnívora llega a las costas españolas. En los casos más graves puede ser necesaria la amputación de una extremidad para eliminar el tejido muerto o infectado. La bacteria come carne amenaza a España por el calentamiento del Mediterráneo. El calentamiento de las aguas favorece la proliferación de Vibrio vulnificus, que vaya nombre también, parece una maldición de Harry Potter. Un microorganismo potencialmente mortal. Bueno, esto último sí que es verdad, pero ¿cuánto te tienes que preocupar en realidad? Lo primero es que la bacteria no es carnívora como tal. En casos muy graves y muy excepcionales puede liberar una toxina que destruye los tejidos, pero no se los va zampando. Además, es una bacteria que ya conocíamos, lleva con nosotros muchísimos años, aunque sí es verdad que ahora, por el calentamiento del agua, es más habitual. Pero aún así, el riesgo de contagiarte es bajísimo, bajísimo, súper bajo. Especialmente si eres un individuo sano. ¿La bacteria es peligrosa? Sí, pero sobre todo para gente que es diabética, inmunodeprimida o personas con problemas hepáticos. Pero vamos, que aún en estos pacientes tampoco es una infección súper habitual. De hecho, lo más frecuente es que afecte a gente que se baña con heridas grandes, abiertas y sin tapar, cosa que ya deberías de saber que no se puede hacer, y gente que come marisco crudo y sin tratar. En España se han dado 3 brotes importantes desde hace 20 años y los 3 han sido por comer ostras así, al natural. En realidad, lo que preocupa a los científicos no es que el Mediterráneo se esté convirtiendo en una trampa mortal. Es que si las temperaturas del agua siguen subiendo, nos vamos a encontrar a este bicho en el mar, a esta bacteria, durante más tiempo, durante más meses y en mayor cantidad. Pero vamos, que de momento tú te puedes seguir bañando con normalidad.
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2: Llevo días leyendo titulares sobre playas de España con bacterias carnívoras o playas de España con bacterias asesinas o peligrosas como Escherichia coli, que nos están informando con miedo en lugar de conciencia, porque son dos noticias totalmente diferentes y ambas están contando bastante mal. Empecemos por las famosas bacterias carnívoras. No, lo siento, las bacterias no comen carne, y menos aún carne humana. Ese nombre tan llamativo habla de especies como, por ejemplo, Vibrio vulnificus, que son especies marinas que pueden generar infecciones en determinadas circunstancias muy concretas, como heridas abiertas, personas inmunodeprimidas. Así que una bacteria destruya tejido no quiere decir que coma carne humana, y menos aún que cualquier bañista esté en peligro. Es que las bacterias del género Vibrio no son nuevas, se llevan décadas estudiando, y también como parte de cambios en el mar, por temperatura, por salinidad y como parte del ciclo normal del planeta Tierra. Y una cosa es estudiar una bacteria y otra es transmitir un peligro innecesario, porque la inmensa mayoría de las personas jamás tendrán contacto con esta bacteria. Y ahora vamos con E. coli, porque E. coli no es una bacteria patógena del mar. De hecho, es una bacteria intestinal. La inmensa mayoría de las cepas son beneficiosas, forman parte de nuestra microbiota. Más de que el agua salada no es su medio. La sal dificulta su crecimiento y su multiplicación. Y entonces, ¿por qué se analizan las playas? Porque actúa como marcador de posible contaminación fecal de las aguas y que, por tanto, podría en condicional. A ver, ¿alguna bacteria patógena sí es que la hay? Es más, una prevención. Por eso muchas veces se restringe el baño hasta que el agua se limpia. Que ni las bacterias te comen, ni las bacterias te matan. Y el mar en general es un lugar seguro. Salvo que las autoridades sanitarias pongan una bandera donde te digan, por prevención, es mejor no bañarse. La vigilancia sanitaria protege. La microbiología explica, el miedo vende. Y creo que todos nos merecemos información un poquito más rigurosa.
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5: Estupendament, estoy aquí tocando el micro haciendo ruido para que el técnico de sonido se ponga los nervios. Hoy,
4: contamos, ¿de qué xerrenem avui?
5: Hoy vamos a hablar de silencio, en esa comunicación oculta que estamos hablando este verano. Pues vamos a hablar del silencio que presiona, es decir, ese silencio que cuando tú te callas también es una forma de hablar, porque todos hemos vivido alguna vez ese silencio incómodo en el que sabes que algo está pasando, pero nadie dice nada.
4: Sí.
5: Nos ha pasado.
4: Pero que a veces pasa, que te quedes allá, ay, ay, ay.
5: Exacto, y estás a veces con personas que son capaces de decirte muchísimo sin abrir la boca. Así que hoy vamos a descubrir qué pueden esconder esos silencios incómodos, que a veces es el silencio más largo del mundo, que estás ahí como diciendo, no sé dónde meterme, ¿eh? Y no voy a empezar hablando de silencios.
4: Digas.
5: Es incómodo, ¿verdad? Es incómodo. Y solo han sido unos segundos. Probablemente más de uno ya estaba pensando que se había cortado la emisión.
4: ¿Cómo debía pasar?
5: Se radio, se romput.
4: Sí.
5: Esto demuestra una cosa, y es que el silencio comunica. Comunica y mucho. En los dos programas anteriores que hemos hecho sobre comunicación oculta, hemos descubierto que hay algunas frases que esconden siempre un mensaje diferente del que parecen decir. ¿Te acuerdas del no pasa nada, haz lo que quieras? Hoy vamos a ir un paso más allá, porque hay veces en las que ni siquiera hacen falta palabras. Y es que hay silencios que tranquilizan, pero también hay silencios que pesan como una losa. Porque no todos los silencios son iguales. Y lo primero que quiero dejar claro es muy importante. El silencio no es siempre malo. Más bien diría lo contrario. El silencio suele ser bueno. Porque el silencio, como yo digo, es nuestro amigo. Hay silencios maravillosos. El de esos amigos que no necesitan hablar. El de una pareja viendo una puesta de sol. El de alguien que te está escuchando de verdad.
4: Y te anava a dir, y bien utilizado, ¿no? Silencios bien utilizados, escolta.
5: Son maravillosos. Claro. Porque destacan algo que vamos a decir. Son silencios que nos unen como especie humana. Pero hoy no quiero hablar de esos silencios que ya hablamos en el pasado. Hoy vamos a hablar de ese silencio que se utiliza para generar tensión. Ese silencio en el que notas que algo no va bien, pero nadie se atreve a decir lo que ocurre. Ese silencio que notas cuando llegas a casa, por ejemplo, y dices hola, y de contestación recibes
4: res.
5: Nada, nada. Ni un hola, ni una mirada, ni una explicación. Silencio. Automáticamente tu cerebro empieza a trabajar y empieza a preguntarse, ¿he hecho algo? ¿Está enfadado o está enfadada? ¿Se me ha olvidado algo? Y lo curioso es que la otra persona todavía no ha dicho ni una sola palabra y sin embargo ya ha conseguido que nosotros entremos en pánico. Los silencios, estos silencios incómodos, funcionan muy bien por diferentes motivos. El primero de ellos es que nuestro cerebro odia los espacios en blanco. Cuando hay un espacio en blanco en nuestro cerebro necesitamos completar esa historia. Cuando alguien deja de hablarnos, cuando alguien responde con monosílabos, cuando tarda horas en contestar un mensaje sin motivo, nuestro cerebro empieza a inventar respuestas. Y normalmente ocurre que inventamos lo peor. Eso pasa mucho con los mensajes, Raúl. Le escribes a alguien.
4: Es que pueden morfar mal pasada, ¿no?
5: Sí, sí. Cuando le escribes a alguien, ves el doble check, pasan 2 horas, 3 horas, 4 horas y ya te has montado la película. Está enfadada, he metido la pata, ya no quiere saber nada de mí. Y luego resulta que a lo mejor estaba en el cine, por ejemplo.
4: Ya.
5: El problema no siempre es el silencio, es que lo del cine me ha pasado a mí.
4: ¿Sí?
5: Y como me ha pasado, pues por eso os lo cuento.
4: Lo
5: sé bien. ¿Qué habré hecho? ¿Qué habré dicho? No, y es que estaba en el cine. Y encima en un cine de estos que no hay cobertura. El problema, como decía, no siempre está en el silencio, sino que muchas veces está en esa historia que construimos alrededor de ese silencio. Y ocurre también que ese silencio a veces se convierte en manipulación. Y ahí es donde entra a fondo la comunicación oculta. Porque hay personas que utilizan el silencio de forma consciente y no lo usan para pensar o para calmarse, sino que lo usan para castigarte. El silencio como castigo. cuando no te responden, cuando no te saludan, cuando no te explican qué está pasando. Y simplemente esperan. Y esperan a que tú entres en pánico y le preguntes, ¿pero qué pasa? ¿Estás bien? ¿Pasa algo? Y saben que lo vas a acabar preguntando. Y ahí es cuando empieza la guerra, de verdad.
4: Claro.
5: El objetivo en estos silencios siempre es que seas tú quien da el primer paso, que seas tú quien pida perdón, incluso aunque no sepas por qué, porque tu cabeza dice, ¿pero qué he hecho? Esto ocurre mucho en parejas, en familias, con ciertas amistades y también ocurre en el trabajo. Eso significa que todo silencio no siempre es manipulación, hay personas que necesitan tiempo para pensar, la diferencia está en la intención. ¿Qué tenemos que hacer cuando esto ocurra? Pues tenemos que detectar ese tipo de silencio. Lo primero que tenemos que hacer es no rellenar todos esos huecos, no empezar a pedir perdón por cosas que no sabemos si hemos hecho y preguntar con tranquilidad. Noto que estás más callado de lo habitual. ¿Ha ocurrido algo? Ahí estamos desmontando porque estamos ya pidiendo una explicación directa y concreta. Esto deberíamos aplicarlo siempre. Hoy, lo que he pretendido es que descubramos que ese silencio también puede comunicar. El silencio a veces abraza, a veces escucha y a veces presiona. La clave está en aprender a distinguir unos de otros. Porque cuando entendamos que la comunicación también ocurre cuando nadie habla, empezaremos a escuchar conversaciones que antes nos pasaban completamente desapercibidas.
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2: Què tal? Muy buenos días.
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2: Bueno, pues vamos a hablar eso de cómo nos afecta el calor en las parejas, ¿no?
1: ¿Positivo o negativo?
2: Bueno, vamos a sacarle provecho. A mí me gusta siempre ver el lado positivo. Va. Siempre positiva, nunca negativa.
1: Ay, que m'agradava, en Bengal. Siempre positiva, nunca negativa. 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
2: Pues mira, por ahí va, ¿no? Cuando llegan estos días tan calurosos y tan pesados, que parece que todo cuesta un poco más, la verdad que dormimos peor, estamos más cansados, ¿no? Y cuesta, hasta nuestra forma de hablar nos cambia.
1: Por eso.
2: Exacto. ¿Quién no ha dicho alguna vez de, ahora no me hables, que no puedo con el calor, ¿no? Espérate a que llegue, que me ubique, ¿no?
1: Sí.
2: Y todo esto pues también afecta en la relación de pareja. Claro. No es que el calor cree problemas donde no los hay, sino que modifica nuestro estado físico y emocional, ¿no? Y eso pues inevitablemente pues también se refleja en la convivencia. ¿Qué nos ocurre en verano? Pues la verdad que el cuerpo trabaja más de lo que creemos, ¿no? Cuando hace mucho calor, el cuerpo entra en un estado de refrigeración, sudamos más, aumenta el flujo sanguíneo de la piel, el corazón también trabaja más, perdemos líquidos y minerales y gastamos mucha energía para mantener la temperatura corporal. Y aunque estemos sentados sin hacer nada, la verdad que nuestro cuerpo sigue trabajando, ¿no? Y por eso muchas personas sienten un cansancio, pues la verdad que difícil de explicar. Y antes habías dicho tú, ¿no?, lo del estado de ánimo.
1: Claro.
2: Efectivamente tenemos irritabilidad o de aquello de te enfadas por casi nada, ¿no?
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2: Exacto. También puede ser porque haya mucho tiempo junto, pero el calor afecta también muchísimo a eso, ¿no? La irritabilidad, por ejemplo, pues que te enfadas por cosas mínimas, ¿no? De por qué no has puesto el lavavajillas. Y también esa sensación de agotamiento constante, es que nunca tienes...
1: Ay.
2: ¿Qué te ha venido?
1: Teresa, es que m'ha vengut una cosa en el cap.
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2: 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Bueno, i a mi m'han contat el tema del ruido.
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1: de renou?
2: De que si l'aire acondicionado...
1: Ah, fa renou.
2: O
1: si
2: tal...
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2: Claro, es decir, jo... són bastantes coses que nos
1: mira,
2: poner...
1: Mira, jo, entre renou i sa calor, m'has dit més tenir renou. O sea, no sé.
2: Jo, por supuesto.
1: Sí, ¿no?
2: Apuesto por el ruido. Tenemos menos paciencia, ¿no? Mm-hmm. Pues yo siempre digo una frase de hola tú, pues anda que tú. Tenemos dificultad para concentrarnos, ¿no? Nos dispersamos. ¿Has comprado tal? Pues no me he acordado. Yo qué sí. Voy a estar, ¿no? Y tenemos menor tolerancia a pequeñas molestias, a pequeñas situaciones, pequeñas molestias, ¿no? De ese ruidito que es que estoy respirando, pues deja de hacerlo, ¿no? Porque ya no podemos con nada de eso. El sueño es imprescindible. La temperatura ideal para dormir suele ser entre los 18 y los 22 grados, ¿no? Pues a partir de 23 aquello ya es insufrible y el organismo necesita, ¿no?, que haya ese cambio de temperatura para poder dormir bien.
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2: Bueno, yo creo que es distinto la temperatura ambiente, ¿sí?, que la que nos da un aire acondicionado. Ah. Yo, por ejemplo, paso consultas con una temperatura de 27, 28 grados, que puedes decir, ostras, para eso casi estás fuera. No, pero claro, refresca el ambiente de una manera que no lo hace de manera habitual. Yo claro. Pasar consulta con 28 grados, depende también si está la ventana abierta o no está abierta.
1: Claro.
2: Entonces, sí que es cierto que nuestro cuerpo, cuando tiene una temperatura que no es la suya, pues necesita ahí nivelarse y aparece muchas veces este estado de mal humor, pero no es en sí, sino porque realmente lo que estamos es agotado, ¿no? Uh-huh. ¿Y qué nos ocurre, no?, si tenemos estas sensaciones de calor con la pareja, ¿no? Pues la verdad que si estamos al final del día, pues con pocas ganas de hablar, con baja motivación, ¿no? De aquello de vamos a la piscina, qué pereza. Vamos a tomar algo.
1: ¡Qué batido sol!
2: Estoy aquí tan a gusto con el aire,
1: exacto,
2: ¿no? O a veces buscamos tranquilidad de no quiero ir a bullicio, no quiero nada, ¿no? Necesito espacio, ¿no? Pues la verdad que llegamos a decir es que todo te molesta, ¿no? Es decir, no quieres hacer nada. Y a lo mejor es que simplemente esta persona, nuestra pareja, está intentando sobrevivir a una ola de calor, ¿no? Y no tiene nada que ver contigo en la relación de pareja. Y decíamos que no es nada, no todo es negativo, ¿vale? El calor también a qué nos invita, pues a nivel de pareja, pues a bajar el ritmo, ¿no? A hacer planes tranquilos, tranquilas, salir de noche al atardecer, ¿no? Cuando ya se está más fresquito, dar una vuelta cerca del mar, hacer cenas en la playa, compartir comidas ligeras, por ejemplo, ¿no? Es decir, que ya no te tienes que poner ahí a preparar la masa de las croquetas que hacemos en invierno, ¿no? Sino, pues, algo rapidito, dos tomates...
1: És que ja no és el menjar sol, has de cuinar-lo,
2: claro,
1: amb aquesta calor.
2: Pues algo ligerito, algo que nos invite, ¿no? Y hacer cosas que estén en el fresco y que nos invite. Por ejemplo, pues una terracita al fresco con compañía o solo nosotros, ¿no? No importa hacer nada extraordinario, lo importante es que estamos tú y yo juntos, ¿no? ¿Qué podemos también hacer para cuidarnos, ¿no?, en ese aspecto? La verdad que a nivel individual, muchas cosas que se han ido diciendo este verano, hidratarnos bien con 2,5 litros de agua, que solemos beber menos en verano, evitar las horas centrales del día y también pues dormir lo suficiente, que eso nos va a ayudar muchísimo. ¿Y nosotros qué podemos hacer para estar juntos, para avivar esa relación, aunque parece que en verano pues no puede ser en algunas ocasiones? Pues igual hay que intentar buscar esos tiempos de temperatura que sean más ideales para ambos, ¿no? Un despertar tranquilo y fresquito, un anochecer a baja temperatura. No se trata de tener menos intimidad, sino que se trata de elegir mejor el momento, porque igual a las 4 de la tarde en un espacio no climatizado no es lo más adecuado. Y podemos buscar pues ayudas refrescantes, ¿no? Refrescarnos mutuamente con una bruma corporal.
1: ¿Bruma corporal?
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1: ¿Qué es en Roig, el señor Roig?
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1: ¿Eso qué se dice?
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2: También hay de otras marcas en farmacias, también refrescantes de avena, que va muy bien, ¿no? Dormir con ropa ligera.
1: Això és gelera i llavors t'ho poses.
2: Sí. Sí, però pode ser això.
1: Que moderna és.
2: Sí. Muy leída. Dormir con ropa ligera o a lo mejor si durante el invierno estamos con esos, que ahora no nos acordamos, esos pijamas gordos de franela.
1: Ay, eso será.
2: Pues igual ahora es el momento de utilizar esa ropa que tenemos abajo, esa ropa sexy que tenemos abajo del cajón, que no sacamos nunca por el frío, pues igual es el momento de sacarlo y que dure muy pocos segundos fuera del ambiente, ¿no?
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2: Pues mira,
1: les guardes i són per dormir.
2: Tengo mi amigo Javi de Cantabria que tiene camisetas de hace 25 años lo menos y se las pone en cualquier ocasión y le llamábamos el camisetas porque, él era... Y es...
1: Se dona aguanta totes soles. Sí. Que de 25 anys.
2: Ja hacemos la broma de que ja no aguantan lo que aguantan. Hoy día ja no aguantan.
1: Sí, però aquestes d'ara són com pomes xereques.
2: Pueden ser un poco antieròtiques, esas camisetas de marca tal, que del cap, del Prica,
1: sí,
2: igual
1: sí,
2: ja
1: sí,
2: no invitan tanto a otro tipo de ropa. Y luego retomar las prácticas dentro del mar. Ahí lo dejo, que cada qual haga...
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2: Y masajes con crema refrescante, que espacios donde haya música, tumbarnos en una playa mirando las estrellas, compartir un cóctel y buscar maneras refrescantes, reírnos mientras nos mojamos con una manguera, ducharnos cuando volvemos de la playa, ¿no? Aprovechar rutinas diferentes, como ir a un hotel, que igual ahora es más apetecible porque también tenemos la piscina, tú me das cremita, yo te doy cremita...
1: Que no cançó molt bona.
2: Hablar de fantasías o recordar momentos, ¿no? Porque a veces hablar de fantasías y recordar esos momentos especiales o imaginar nuevas experiencias, pues también fortalece la complicidad en pareja. Igual para este verano no sería preguntarnos únicamente cómo está nuestra relación, ¿no? Sino deberíamos preguntarnos cómo está nuestro cuerpo.
1: Claro.
2: Porque no podemos bajar la temperatura, del ambiente si no podemos bajar el ritmo, ¿no? Ser un poco más pacientes, ¿no? Y recordar que detrás de muchos malos gestos que a veces tenemos, pues tal vez lo que hay es una ola de calor, ¿no? Así que para estos días, para este fin de semana, mucha agua, mucha sombra y sobre todo muchísimo sentido del humor para sobrellevar estos días de calor de verano.
1: I tant que sí, amb un pot d'alegria. Teresa, moltes gràcies.
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7: Buenos días, ¿qué tal? Buenos días.
6: Mare meva, per Mallorca poca cosa, no? 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
7: Sí, estoy a tope aquí en Madrid, trabajando mucho y la verdad que muy feliz con todo.
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7: Totalmente, sí. Bueno, yo empecé a bailar en Mallorca con 8 años. Llevo muchos, muchos años formándome, estando en campeonatos de baile. Bueno, yo estaba muy, muy enfocada en el baile, pero un día hace unos 5 años más o menos, creo que va a ser, decidí apuntarme también a clases de canto porque es algo que siempre he tenido dentro y he sentido que, pues, que quería aprender teoría de canto, música, y me apunté. Luego se me dio la oportunidad junto a mi equipo y a raíz del Benidorm Fest, como has dicho antes, ya me empezó a salir a tope de trabajo en Madrid y realmente sentía que tenía que estar en Madrid, así que ya me mudé y eso también fue un cambio bastante abismal en mi vida y ahora pues estoy aquí a tope, currando con muchos shows que tenemos en verano, hacemos la gira de los 40, así que bueno, trabajando mucho en general.
6: Bueno, cumpliendo sueños, supongo, ¿no?
7: Totalmente, sí, sí, y trabajándolos, que siempre digo que la suerte no cae del cielo y hay que currarlo.
6: 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Cuéntame cómo ha sido esa infancia en Mallorca, de competición en competición, de evento en evento, de ensayos. Entiendo que tu familia, tus padres, acompañándote de un sitio a otro.
7: Pues sin duda ha sido un trayecto muy muy sacrificado, de mucho esfuerzo, de perderme muchas cosas de mi infancia, de socializar sobre todo, porque mi vida era todos los veranos, bueno, realmente durante todo el año, ¿no? Sí, todo el año, pero sobre todo en verano, que duele un poco más porque hay más planes y la gente queda, y yo estaba encerrada en la academia de sol a sol. Realmente entrábamos a las 8 de la mañana y salíamos a las 12. Me acuerdo que nos llevábamos el tupper para comer en media hora ahí en la misma academia y me pasaba los días entrenando. Y claro, mis padres también estaban ahí apoyando, llevándome de un sitio a otro y viviéndolo conmigo, vamos, todo a pleno tiempo. Entonces, sí que ha sido sacrificado, pero también siempre digo que es lo que me hace feliz. Mi círculo ha crecido de amistades también gracias a la danza, gracias al arte, así que yo siempre estoy agradecida y he tenido una infancia preciosa haciendo lo que me gusta también.
6: Claro. Em dedica, bueno, Tessa, tu madre, eso te ha acompañado siempre para arriba, para abajo, viviendo tus aventuras, pero bueno, merece la pena, ¿no? Porque, bueno, tanto trabajo
7: totalmente.
6: Al final...
7: Yo siempre digo que el poder hacer lo que estoy haciendo ahora me lo ha facilitado todos los años que llevo trabajándome una disciplina, una educación, sobre todo en el arte, que me parece fundamental. También para aquí en Madrid tener la mente, las cosas muy claras, la mente muy fría, ser disciplinada, seguir yendo a todas mis formaciones, a clases de canto, al gimnasio, seguir bailando, entrenando 8 horas. Así que sin duda ha valido la pena, porque si no lo hubiera hecho antes me estaría costando mucho aprender-lo de cero ahora con los shows.
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7: Sí. Me pasa, absolutamente. Para mí Mallorca es la mejor isla del mundo, nada la supera, es casa para siempre, y aparte de ser mi casa, que me parece un privilegio que lo sea, y haber nacido en Mallorca, es que es la isla más preciosa del mundo, es un lujo.
6: Bueno, y supongo también que esteu punt de tranquilidad, ¿no?, como de desconexión.
7: Sí, sí, es llegar y tener calma. Y poder desconectar un poco, aunque sea ver el mar, y ya eso te conecta a otras cosas.
6: Bueno, te da energía, ¿no?, para volver con más fuerza, ¿no?, y más ganas.
7: Sí. De hecho, esto yo lo hago mucho. Cuando me agobio demasiado y encuentro algún hueco libre, me voy directo a Mallorca a relajarme
6: en secret,
7: un poco,
6: ¿no?,
7: de tanto estímulo.
6: En secreto, en secreto.
7: Sí.
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0: És un anar, aquesta cançó, que mos va posar tots aquell cuquet, nos puso todos muy nerviosos, Daniela, pensando en...
1: A mí también.
0: 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Però, Daniela, tu, bueno, no sé, en què moment vistes que, ostres, que puede ser... Ostras, que esto va a ser, uy, que será verdad que al final tengo que ir a Eurovisión, ¿no?
1: Pues una vez llegué al festival estaba muy tranquila, de hecho la primera semifinal no estaba ni nerviosa porque fui muy mentalizada de que yo no iba a hacer ningún podio, simplemente quería que mi show saliera bien, saliera perfecto tal y como lo había ensayado y yo estar orgullosa del resultado junto a mi equipo,
0: claro,
1: porque estaba segura de que si todo eso salía bien, luego los resultados y los frutos llegaban solos, ya fuera podio o otras oportunidades. Entonces sí que fui muy tranquila la primera vez, pero una vez actué en la semifinal que la ganamos, la primera semifinal la ganamos, tanto claro, de público como del jurado, pues ya me entraron todos los nervios del mundo, porque dije, ostras, que aquí hay posibilidades. Entonces empecé, o sea, yo estaba súper evadida del móvil porque no quería ver comentarios ni sugestionarme con
0: ni
1: nada,
0: yo,
1: pero al final era bastante inevitable y te llegaban cosas y escuchabas cosas y eso, pues yo me comía la cabeza diciendo, jolín, es que la gente realmente ve que podemos llegar a ir a Eurovisión y eso me causaba muchos nervios. Entonces en la final ya sí que fui cagada de decir, ostras, cuánta presión. Pero bueno, intenté relajarme lo máximo posible y yo di todo de mí por hacerlo lo mejor que podía en ese momento, que también era la primera vez que me exponía a un directo así.
0: 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Això ja mos quedarà per la història, perquè és així, però aquesta cançó, esta canción fue el boom, no solo del verano, sino de... Sigue sonando, vas a una fiesta y la siguen poniendo. Claro, a partir d'aquí comença tot. 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Com va ser aquesta primera gira? Sí. Com fue la primera gira de Daniela Blasco?
1: Pues fue preciosa. El año pasado hicimos muchos shows. Además, quise coreografiarlo junto a mis dos mejores amigos, entonces también fue un proceso de creación muy, muy bonito y realmente especial para mí. El año pasado hicimos muchos shows durante todo el verano, durante septiembre. Cumplí un sueño de hacer un Coca-Cola Music Experience, que era un sueño que tenía, pero que no sabía que iba a llegar tan rápido. Y para mí eso pues lo fue todo súper guay, junto a mis amigos, junto a mi equipo, que estamos ahí remando siempre todos unidos. Y también me dio muchas tablas el poder tener tantas oportunidades de subirme a escenarios el año pasado.
0: Claro.
1: Y hoy también.
0: 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De repente tengo que ir a la gala de no sé què, a la gala de no sé on. No, tu no t'havia passat mai això, suposo, abans.
1: Bueno, realmente sí que iba a galas, iba a más eventos, ya que no estaba, o sea, yo siempre he estado conectada con el mundo de las redes sociales porque empecé con eso desde muy pequeñita, así que tema eventos y galas sí que estaba.
0: Ya lo tenías por mano, ¿no?
1: Sí,
0: eso sí.
1: Sí que estaba más acostumbrada.
0: Claro.
1: Es verdad que ha incrementado estos últimos años a raíz del Benidorm. Ya te digo, me ha abierto muchas puertas, tanto musicalmente como públicamente, en apariciones, así que yo feliz.
0: I jo també demano, Daniela, quan podrem veure-te a Mallorca o a les Balears? 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
1: Pues de momento sigo cerrando cosillas, pero sin duda pronto. Yo lo lucho y y espero estar ahí cantando pronto con mi gente, con mi familia y con mi isla.
0: 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Bueno, ya nos has dicho que estás viviendo en Madrid, pero estás haciendo toda una gira. ¿Sabes exactamente dónde vas a caer?

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1: Absolutamente. Además, a mí es que es mi parte favorita, te diría. Toda la idea creativa, las ideas principales, el movimiento coreográfico de los videoclips, es algo que yo disfruto mucho. Cuando estoy en un estudio, cuando ponen una base y estamos creando una canción, yo ya, si me inspira, ya me estoy imaginando cómo va a ser el videoclip, que así fue con Selena, el último single que hemos sacado en el EP, que es la única canción de momento que tiene videoclip. Vendrán más, pero de momento he sacado Selena y es una parte que me alucina, lo disfruto mucho. Es verdad que me agobio mucho y me estreso, pero bueno, todo tiene su parte buena y su parte mala. Pero sí que me gusta.
0: Clar, clar. Bé, doncs, Daniela, no sé si tendràs un minut, tendràs un minutito este verano, però hi ha algun plan de vacaciones, de días libres, o eso no se contempla en tu agenda?
1: Pues lo llevo intentando mucho tiempo, el poder organizarme. Lo que pasa es que me van saliendo de un día para otro más y más cosas aquí en Madrid y lo tengo complicado de momento, la verdad, porque tengo un millón de ensayos. Obviamente me escaparé, pero no te aseguro que tenga una semana entera ni de broma.
0: Bueno.
1: Iré días sueltos, pero al menos poder disfrutar un poco de la playa, ponerme un poco morena, que ya me da envidia todo el mundo está moreno y yo estoy aquí.
0: Home, és que un estiu a Madrid, jo que he passat un parell d'estius a Madrid, és horrorós, perquè...
1: És duro.
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1: Muchísimas gracias, que tengáis un buen día.
0: Gracias,
1: adiós. Hasta luego.